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0: Son las 12 de medianoche.
1: A continuación, escucharemos las gloriosas notas del himno nacional de la República Bolivariana de Venezuela, letra de Vicente Salas y música de Juan José Landaeta.

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0: Son las 6:06 de la mañana.
1: A continuación, escucharemos las gloriosas notas del himno nacional de la República Bolivariana de Venezuela, letra de Vicente Salas y música de Juan José Landaeta.

0: Dios mío, soy un caminante que viajo por el camino que el destino me ha trazado. En cada paso que dé, ayúdame a que lo dé en tierra firme. Hazme levantar los pies para no tropezar. Si encuentro obstáculos, que no sean los que yo mismo me he puesto. Y si los hay, prepárame para vencerlos. Retira de mi mente el pesimismo. Llena mi corazón de fe. Dame palabras de aliento para los que encuentren el camino. Dame fuerza para alentarlos y ayudarlos. No permitas que mis sentimientos se mancillen por el odio. Dame alegría para saludar el día. Dame paz para recibir la noche. Retira de mis labios la maledicencia y la mentira. Ayúdame a decir siempre la verdad. La paz que me das, concédeme compartirla con los que me rodean. Dame sabiduría para enseñar. Dame palabras adecuadas para corregir. Permitidme, Señor, que todo lo que me rodea, las plantas, los animales y la humanidad, vean en mí un compañero de viaje, un hermano y sobre todo un amigo. Permitidme, Señor, que donde yo llegue o donde esté, también llegue y esté la paz. Permitidme, Señor, que mis miradas, mis palabras y mis hechos no sean para herir a nadie, sino para consolar, para animar y sobre todo para enseñar. Que no tenga motivos para decir que yo he sido su destructor. Permitidme, Señor, que en mi camino mi pie no resbale, que esté firme, que deje una huella impregnada de seguridad, de altruismo y de fe. Yo sé que en el cielo y en mi conciencia tengo un Padre que me ama, una Madre que me guía y un Cristo que me salva. Dios.
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0: Ajá. Hola, hola, hola, hola, hola, hola, hola, hola, hola, hola. Hola, hola, ¿qué tal? Hola, hola, hola, ¿qué tal? Hola, hola, hola, ¿qué tal? Me envían una foto de un tubo roto. Un tubo roto y el agua está saliendo, pero terriblemente. Pero no me dicen dónde es. Hola, ¿qué tal? Buen día. Hola, qué gusto saludarles. No me dicen dónde es. No me dicen dónde es. Ok, ¿qué más me envían por aquí? A ver, ¿qué más me envían aquí? A ver, a ver, a ver.
1: Buenos días, amigo. Mire, hoy es cumpleaños del señor Pastrán.
0: Ah, hoy es el cumpleaños del señor Pastrán. Pastrán, a ver si me envían toda la información como es, ¿ok? Me envían otro video por aquí. Me están enviando información aquí al 0416-502-7336. Es el número de campeona. El número de campeona, 0416-502-7336. ¿Ok? Bien, bien, bien, bien, bien. Aquí, ajá, otro video por aquí. Me están enviando cositas. Me están enviando cositas. A ver, Carlos, ¿qué dice por acá? A ver.
2: Creo que por finalizar la autopista por allá, que voy bajando por Santa Teresa y la veo aquí de lejos.
0: Ajá, va bajando de Santa Teresa y ve el amigo Carlos Ramírez. A ver, mi amigo Carlos Ramírez, oyente Carlos Ramírez, me envía un video y aprovecha a tomarle foto, una foto. Viene bajando de Santa Teresa. Si viene bajando de Santa Teresa, va hacia Las Lomas, me imagino. Va buscando la avenida Libertador, bajando de Santa Teresa. Tomó una foto. A ver, ¿qué se vería? ¿Barrancas? No sé. No sé, a ver si me aclara don Carlos Ramírez. Estamos al aire, don Carlos. Campeona 96.5 FM. A ver, bueno, ustedes me envían fotos y listo, ¿ok? Me envían fotos y listo. Bueno, ¿qué tal? Qué gusto saludarles, de verdad, que me agrada compartir con ustedes. Un abrazo, buen día, en este día maravilloso, en este día donde toda la colonia colombiana amaneció feliz. Yo también, yo también, yo también, yo también. Hola, a ver, ok, aquí lo bajamos un poquitico. Ok, el volumen acá, bajamos aquí. Este equipo hay que cambiarlo. Bueno, ok, por aquí. Yo también, yo también, yo también, porque ganó Colombia 3-1. Ganó Colombia 3-1, tremendo partido. Se hizo Colombia ayer, la selección Colombia, en el campeonato mundial. Felicitaciones, felicitamos a todos, nos felicitamos todos, porque ha ganado la selección Colombia. Ok, había así como temeridad, así como... Oye, esa canción Temeridad, búscamela, señora Leida. Temeridad. ¿Quién canta esa canción? Ya que se me vino esa palabra por temeroso. Temeroso y temeridad. ¿Habrá alguna diferencia entre las dos palabras? Temeridad. Temeridad es una canción de los terrícolas. ¿Qué significa temeridad? Es cualidad de actuar con una grave imprudencia. Cualidad de actuar con una grave imprudencia, realizando acciones peligrosas de forma irreflexiva y sin medir las consecuencias, implica exponerse a un riesgo innecesario. Temeridad, exponerse a un riesgo innecesario. Y temeroso, temeroso, ¿qué significa? Temeroso. Vamos a ver, temeroso, temeroso es de temer, ¿verdad?

Temeroso indica que alguien siente o expresa temor, miedo o recelo ante una situación. Temeroso. Temeridad es cualidad de actuar con una grave imprudencia. Ese muchacho sí, temeridad, lo hizo con temeridad, arriesgó. Ok, y hay una canción Temeridad que la cantan los terrícolas. A ver si la consigo. A ver. Writing emails. Ah, no. Guachi. La estoy buscando. Yo hago de todo aquí. Yo soy más rápido. Ah, Olimpo Cárdenas, señora Leida, debe estar en boleros. Olimpo Cárdenas, Temeridad. Escuchen esta canción, vamos a escucharlo un poquito. A ver, vamos a oír.

Qué bonita canción, Temeridad, con Olimpo Cárdenas. Oye, bien bonito, bien bonito, bien bonita Temeridad. Bueno, hola, ¿qué tal? Dios bendiga su día, Dios bendiga su dinero, Dios bendiga su trabajo, Dios bendiga sus anhelos, sus ilusiones, se hagan realidad, que sean buenos para todos, Dios los bendiga. Dios bendiga su amor, si estás enamorada, si estás enamorada, pues Dios bendiga tu amor. Ok, así que para todos un abrazo, para todas un abrazo. Hoy es jueves ya, ¿no? ¿Hoy es jueves o miércoles? ¿Jueves qué? ¿18? Jueves 18 de junio. Uy, jueves 18 de junio. ¿De qué año? ¿2026? ¿Ya? Bueno, jueves 18 de junio del año 2026. Con esa canción que nos hemos topado, Temeridad de Olimpo Cárdenas, bienvenidas, bienvenidos. Anoche ganó la selección Colombia. Ganó 1-3. 1-3. Partido sumamente apretado, pero partido muy bonito. Yo vi algo de la segunda parte del segundo tiempo, me quedé dormido y me fui a mi cuarto. Como dice la señora Leida, no peleé con el sueño. No peleé con el sueño. Bonito de verdad, bonito partido de la selección Colombia. Así que bueno, qué bueno, este resultado motiva muchísimo. Hay algo que tomé de las redes sociales, de la cadena ESPN, un video de la televisión ESPN, y quiero que lo escuchen, Un muchacho, salió de Bogotá. Bajémoslo al fondo un poquito, por favor. Un señor salió de Bogotá, un hincha de Colombia, y le pidió permiso a la esposa, y la esposa le dio permiso por un partido, por este partido que se jugaba en Ciudad de México frente a Pakistán. Entonces, pero le prometió, mi amor, ella me dijo, si usted sale por televisión pidiéndome el permiso, yo le doy el permiso. Ok, para que se quede dos partidos más.

0: Entonces, eso lo subí a las redes arroba campeón golecito y arroba campeona 96.5 FM. Lo tomé de ESPN, ¿ok? De la cadena ESPN. Escuchen esto, escuchen. Vamos a oír este permiso que pidió el hincha, le prometió a la mujer, si salía en televisión, ella le daba permiso para quedarse dos partidos más para ver su selección Colombia. Así que mire, aprendan a pedir permiso. Mira esto. Ah, espérate a ver que no me salió. A ver, veamos. Tiene que salirme, a ver.
1: ¿Usted cómo se llama?
2: Edison.
1: Patricia, Edison lo logró. Aquí está, así que dos partidos más. ¿Dos o hasta donde llegue la selección? O sea, hasta la final.
2: Bien, así vamos a ser campeones.
0: ¿Qué tal, no?
2: Permiso, hola. Sí. Vengo desde Bogotá. Mi esposa me dejó venir a este partido, pero le dije que si salía en televisión, ella me dejaba quedar a los otros dos partidos. Amor, te amo. Te amo, mi vida. Entonces, ayúdame a pedir el permiso.
1: ¿Cómo se llama ella?
2: Patricia.
1: ¿Usted cómo se llama?
2: Edison.
1: Patricia, Edison lo logró. Aquí está, así que dos partidos más. ¿Dos o hasta donde llegue la selección? O sea, hasta la final.
2: Bien, así vamos a ser campeones. Pero un permiso.
0: Ah, qué bonito, qué bonito. Qué bonita la actitud del hincha. Y qué bonito de verdad, ¿no? Qué bonito. A lo mejor es una broma. Lo subí en el Instagram, arroba campeón golecito. Carlos Arturo Rueda, arroba campeón golecito y arroba campeona 96.5 FM para que ustedes lo disfruten, de verdad. Lo tomé de ESPN Colombia. Bueno, son las 6:43 minutos de la mañana.
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0: 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Ajá.
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0: 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Ah, y Portugal no pudo ayer, ¿no? Portugal, lamentablemente, no pudo ayer. Bueno, y hay otras cositas que están apareciendo en las redes. Esto que me lo envían es muy bueno. Es muy bueno, con el fondo casi una misión imposible. Casi una misión imposible. Hay serpientes venenosas en la concentración de Alemania. Y un alemán dijo, un jugador dijo, vimos una serpiente ayer, nos dijeron que era venenosa. Si te pica tienes que ir al hospital. Tengo la sensación de que si pisas una serpiente, como sea, como esa, puede acabar mal. La selección alemana volvió un momento inesperado, o ha vivido momentos inesperados durante su estancia en Estados Unidos. En conferencia de prensa, el jugador Kimmich reveló que encontraron una serpiente cerca de la concentración del equipo. Así que serpientes venenosas y todo alrededor de la concentración de la selección alemana. Increíble, pero cierto, ¿no? ¿Saben que le dieron el permiso al arquero de la selección, ¿qué selección fue? Cabo Verde, Bocinha, al arquero de la selección Cabo Verde, el arquero de la selección Cabo Verde recibió de parte de los Estados Unidos el permiso para su mamá, porque su mamá iba a venir con él, pero no pudo, primero por costos, decía él, primero por costos y segundo por todos los trámites que tenía que hacer para la visa. Entonces, hubo un diputado estadounidense que se comunicó con Rubio y le solucionaron, además todos los gastos pagos para la mamá del arquero de la selección Cabo Verde. ¿Cómo les parece? Cosas que se dan, los tips que se dan en el Mundial, tú los conoces por aquí por Campeona 96.5 FM. 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
0: Bien, tú sabes que en los partidos de fútbol también hay pausas para hidratarse y hay unas críticas en todos los partidos por parte de los hinchas por qué paran los partidos. Indudablemente que eso puede llegar a perjudicar a un equipo que va perdiendo y que está en alza dentro del partido, que quiere atacar y de repente el árbitro al minuto 22 del primer tiempo, al minuto 22 del segundo tiempo para el partido. Bueno, el caso es que a los hinchas pues no le ha gustado. ¿Pero por qué no le ha gustado? Por tanta presión de los medios de comunicación e incluso de los técnicos de fútbol. Yo que he sido un crítico de la FIFA en este Mundial. ¿Por qué un crítico? Un crítico para construir. Porque, ¿cómo es posible que no nos dejen narrar? ¿Cómo es posible que las emisoras de provincia, de municipios, en cualquier parte del mundo, sus narradores que tienen tantos años y que tienen la ilusión, y los nuevos que están comenzando, tienen la ilusión de narrar un partido, de comentar un partido del Mundial? Para eso nos hemos preparado. Entonces no podemos. Todo eso se ha comercializado para grandes boom de empresas. Entonces es muy lamentable. Bueno, yo he sido crítico en ese sentido porque no me parece. Yo creo que el fútbol es para todos, para pobres y ricos, para todos. El fútbol es para todos porque el fútbol es un deporte, el deporte rey, el deporte más popular. Y el fútbol nació de los barrios, el fútbol nació de la masa trabajadora. El fútbol nació de un toque, de un pie con un papel. Ahí nace el fútbol. Entonces, es para todas, para todos, ricos, pobres, todos, para todos. Y lamentablemente Infantino lo hizo solo para un grupo, para quien pueda, en ese sentido, ¿ok? Entonces, bueno, aquí dicen que ridículo total si no es fútbol americano. Miles de aficionados en el partido Inglaterra-Croacia en Dallas abuchearon la pausa de hidratación durante el partido. El estadio es completamente techado y cuenta con aire acondicionado, por lo que muchos no entendieron la decisión de detener el encuentro para que los jugadores se hidrataran, porque ya es una condición reglamentada. Ok, ya sea que el estadio esté con aire acondicionado o no, ya es una situación reglamentaria. Ok, ya está reglamentado. Pero bueno, eso se da, es para darle publicidad a las empresas. Yo creo que las empresas que invierten también merecen una pausa para ellos publicitarse, que nunca se había dado hasta este Mundial 2026. Así que bueno, son cosas del fútbol que van allí pasando. 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
1: Se llama Jesús Armando Pazán Helvis. Helvis. Ahorita por el momento pues está en Alto de Paravillo. Le deseo lo mejor de su esposa, de sus seres queridos, de su familia, de sus amistades. Y el famoso Chue con el pollito.
0: Bueno, el famoso Chue está de cumpleaños y está con el pollito. El famoso Chue Armando Pastrana. Armando Pastrana está de cumpleaños. Armando Pastrana y a su esposa estábamos haciendo una pequeña cola para surtir combustible ayer en la tarde y se baja un señor. ¡Epa! ¿Cómo está, campeón? ¿Cómo está? Y yo le dije, sí, ¿cómo está, amigo? A la orden. Casi se me monta encima de la camioneta. Casi se me mete de la alegría. ¡Qué bonito! Y me dijo, ¡ay! ¿Mañana usted puede complacer un cumpleaños? Le dije, claro que sí. Ajá, ¿quién está de cumpleaños? Pues yo. Yo estoy de cumpleaños. El señor Armando Pastrana, Chue, está de cumpleaños hoy. Así que de parte de su esposa, de sus hijos, de sus amigos, de su familia, señor Armando Pastrana, feliz cumpleaños. Dios le bendiga y que hoy día Jesús Armando Jesús Armando Pastrana Helvis está de cumpleaños. Así que, hermano querido, está en Altos de Paramillo ahorita, me dice. Así que para Jesús Armando Pastrana Helvis, el famoso hombre, el carro amarillo, y para su esposa, para su familia, bueno, feliz cumpleaños, Jesús Armando. Dios le bendiga desde aquí, desde Campeona 96.5 FM, en este programa a todo volumen. Y yo le dije, no, pero escucha el programa, ¿no? Escúchalo, me dijo, ay, desde las 6 de la mañana lo primero que hacemos es prender la radio con Campeona 96.5 FM. Jesús Pastrana, feliz cumpleaños, hermanito, Dios me lo bendiga.
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0: 55 minutos de la mañana, son las 6 de la mañana con 55 minutos. Recuerden que nuestro WhatsApp, los WhatsApp de Campeona, desde muy temprano, esta mañana desde las 5 y cuarto, está, le subí, lo hago yo mismo, desde las 5 y cuarto está toda la programación de combustible, ¿ok? Toda la programación de combustible desde esta mañana. Estoy saboreando un rico café. Qué rico, qué sabroso, luego les doy la marca. Luego les doy la marca del café que me estoy tomando. Riquísimo. Quiero saludar a Sonia Magali, quiero oír Temeridad a las 7:40. Señora Leida, programe Temeridad a las 7:40, señora Leida. Programe esa canción a las 7:40. A las 7:40 coloque esa canción y coloque una canción de Carmen Delia Dipini, Besos de Fuego. Besos de fuego son los que tiene tu boca. Besos de fuego. Ay, señora Leida, por favor, compláceme a mí ahorita. A

las 7:40 vamos a colocar Besos de Juego de Carmendelia Di Pini, que le gusta a Sonia Magali también y tiene grandes recuerdos. Sonia Magali es mi hermana, tiene grandes recuerdos cuando yo estaba, cuando estábamos muchachos, yo me gastaba la plata en los Don Play. En música, Morela, ¿usted recuerda los Long Play? ¿Usted no recuerda los Long Play, Morela? Ah, que usted está muchachita, 20 años, 20 años. Bueno, los Long Play eran uno, ver un CD, pero grandotes, ¿ok? Eso eran los Long Play. Y yo los compraba. Ay, Dios mío, siempre me ha gustado la música, la farándula, siempre me ha gustado. Entonces, compraba los Long Play. Con mi familia tenemos anécdotas. No teníamos tocadisco, se llamaba tocadisco en esos momentos, ¿ok? No teníamos tocadisco y me fui con mi hermana Sonia a comprar el tocadisco, ¿ok? Yo puse la plata, por supuesto, yo siempre he sido un varón. Entonces, Sonia era la que trabajaba. Y Sonia dijo, bueno, vamos a comprar el tocadisco, pues. Compramos el, porque yo compraba long plays, pero no tenía tocadisco para colocarlos. Entonces, Sonia Magali, bueno, vamos a comprar el tocadisco. Entonces, nos fuimos a comprar el tocadisco. Y claro, para ese tiempo las famosas eran Sony, Panasonic y no sé qué, pero ya no habían, creo que era en Discoteca Mundial, que yo les comentaba en estos días en el centro, Discoteca Mundial, una de las primeras empresas de electrodomésticos, que por cierto nadie me llamó y me dijo quién era el dueño de Discoteca Mundial, en el centro de San Cristóbal, a ver si me ayudan a recordar el dueño, si hay algún familiar, algún hijo, algún que nieto de esos dueños de Discoteca Mundial de años atrás, hace como 40 años, imagínate. Bueno, entonces nos fuimos y como no habían, y yo quería tener el equipo, me dijo el vendedor, no, el único que hay es este, Beltec. Jamás se me olvida y jamás se nos olvida a la familia, a Sonia, a mi mamá, a Narrita, Dios me la tenga la gloria, a Maritza, me la tenga la gloria también, a mi hermano Edgar Solís, Dios lo tenga la gloria, y Morelita, pues, mi hermana. Entonces nos fuimos, me fui yo con Sonia. Me fui yo con Sony, entré a la tienda y no había Sony, ni Panasonic, ni Aiwa, ni nada de esas cosas que eran tan buenas, ¿no? Pero había Belte. Entonces el señor dijo, tengo este es Belte, bueno. Entonces Sonia me mira y me dice, ¿usted la conoce? Claro, Beltec, tremenda marca, Beltec. Yo por el afán de llevarlo. Y nos duró como 20 años, más. La famosa línea Beltec, ay Dios mío, Beltec, esa marca no la conocía nadie, pero nos duró. Ay, lo pasamos tan bueno. Ay, yo sí tuve una infancia buena, de verdad, en serio, la gocé muchísimo y sigo gozando la vida, porque la vida hay que gozarla. Son las 6:59. Bueno, son las 7 de la mañana. Una previa, descansamos. No hemos trabajado y que ya buscando descansar, Dios mío. Por aquí me escriben algo, la campeón, bendecido y productivo día. Amén. Campeón, aquí en el Palmar Viejo, o sea, en el municipio Torbes. No pudimos ver el partido, nos quitaron la luz. Ah, broma. Me estoy enterando gracias a usted que ganó Colombia. Sí, mamita, ganó Colombia, ¿ok? Ganó Colombia. Bueno, hay un bote de agua terrible, me dicen que tomó la foto bajando de Santa Teresa, pero no veo... No sé exactamente dónde es, ¿no? No sé exactamente dónde es. 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Para mí... Los hombres mayores de 60 años son muchachos y los mayores de 65 son muchachos y los mayores de 70 está empezando a vivir. Está empezando a vivir, ok, mientras esté fuerte está empezando a vivir. 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
0: 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Son las 7:03. Quiero saludar a mi amigo Julio Becerra. Julito, estamos al aire, a todo volumen. Un abrazo, Julito. Me escribe: decidí vivir bonito. No porque la vida sea perfecta ni porque todo esté en su lugar, sino porque un día entendí que caminar, aunque lento, y seguir respirando ya es motivo suficiente. Qué bonito. Y siguen más párrafos allí que los voy leyendo poco a poco, ¿ok? 7:03. Julito, un abrazo, te quiero mucho. Julio Becerra, Dios te bendiga. Un abrazo. Bueno, listo. Nos vamos entonces. Nos vamos. 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Un abrazo, una pausa. Dios les bendiga. Chao. Chao, chao. Ya volvemos.
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9 de la mañana con 48 minutos, minutos. 9 de la mañana, 48 minutos. Ustedes no se han preguntado, seguro si se han preguntado, ahorita que estamos, estamos escuchando esta canción, mujeriego. ¿Por qué los hombres son mujeriegos? Y yo, como ustedes saben, soy muy curiosa. Me gusta saber si hay una razón psicológica o simplemente son así. Porque muchos hombres se justifican, ay, es que por ser hombres somos así. Y hay hombres que no lo son. Hay hombres que tienen un gran control de sí mismo, aunque de por sí ellos sienten un impulso que, bueno, eso es otro tema. La psicología señala que el comportamiento mujeriego suele ser un mecanismo de defensa. Detrás de la necesidad compulsiva de conquistar y cambiar de pareja, se esconden inseguridades profundas, miedo al compromiso y a la intimidad emocional, y una baja autoestima que requiere validación externa constante. Muchos hombres mujeriegos sufren de inseguridades arraigadas a baja autoestima. Utilizan la conquista y la seducción como refuerzo de ego. Al atraer a una nueva mujer, reciben una dosis de atención y admiración que les hace sentir temporalmente valorados, atractivos y poderosos. Establecer una relación profunda, sana y duradera implica vulnerabilidad y responsabilidad afectiva. Para muchos hombres, esto representa un riesgo de ser lastimados o abandonados. Al saltar de una conquista a otra, evitan el apego real y mantienen el control de la situación, huyendo en cuanto la relación comienza a exigir un mayor compromiso. En ciertos perfiles, la actitud mujeriega se asocia a rasgos narcisistas. El individuo ve a las mujeres como trofeos u objetos para gratificar su propio deseo. Disfrutan enormemente del proceso de seducción, pero una vez que logran la conquista, pierden el interés rápidamente y buscan un nuevo reto para alimentar su ego. La psicología del desarrollo indica que este comportamiento, el ser mujeriego, puede derivar de estilos de apego inseguro formados durante la infancia. Haber crecido con figuras paternas inalcanzables, ausentes o emocionalmente inestables pueden generar una dificultad para confiar en los demás y un patrón constante de búsqueda de afecto incondicional que nunca llega a satisfacerlos plenamente. Así que esta es la psicología detrás de los hombres mujeriegos. Nueve de la mañana con 51 minutos y a esta hora la Popular Supermercado tiene sus puertas abiertas. 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
1: Me gustan las altas, también las chaparritas.
0: 9:53, sigan disfrutando de Campeona y ya volvemos.
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Él me mintió. Me dijo que me amaba y no era verdad. Él me mintió. No me amaba. Nunca me amó. Y es que cómo no se va a sentir así la mujer después de una... Después de una infidelidad, ¿ah? Que todo fue una mentira. Imagínense estar en una relación donde todo parece perfecto, donde todo parece lindo, y de repente enterarse de una doble vida que tenía su pareja. Eso debe doler muchísimo, ¿no? Bueno, y es que este tema, él me mintió, es uno de los mayores éxitos de la cantante argentino-mexicana Amanda Miguel, lanzada en 1981, imagínense, más de 15 años antes de que yo naciera, más o menos, ¿no? Sí, más o menos 15 años antes de que yo naciera. Y ha sido un éxito rotundo que a estas alturas las mujeres, tanto adultas como jóvenes, las cantamos a todo pulmón. La letra, convertida en himno del desamor, fue escrita por Graciela Carballo y nació de una experiencia muy real: las múltiples infidelidades de su esposo. Él me mintió. Y por supuesto que aquí en Campeona 96.5 FM nosotros les dedicamos les recordamos estas canciones. Aunque la canción fue escrita por Graciela Carballo, Amanda Miguel ha expresado en múltiples ocasiones que la canción está dedicada a todas las mujeres a las que nos han mentido, incluyéndome, dijo Amanda Miguel, sirviendo como una forma de canalizar el dolor por los engaños de su esposo. A pesar de las dificultades iniciales y el dolor que inspiró la canción, Amanda Miguel y su esposo Diego Verdaguer lograron superar la crisis y permanecieron juntos por más de 45 años, convirtiéndose en una de las parejas más queridas y estables del mundo del espectáculo hasta el fallecimiento del cantante. Bueno, y si a usted en estos momentos le está llegando este tema, de repente este tema es como sal a la herida, quiero decirle, querida amiga, quiero decirle, porque recibo aquí un mensaje que me dicen: Lucerito, estas cortavenas con esas canciones en estos momentos me llegan al corazón. Si sienten que estas canciones les está llegando al corazón porque de repente les recuerda alguna situación, porque de repente es un poquito de sal a la herida, quiero decirles que todas las mujeres, y realmente no solo las mujeres, sino también los hombres, pasan por lo que es un corazón roto, ¿ok? Que no están solas y que de este proceso van a salir. Y que depende mucho de lo que hagan con el tiempo, ¿no? No solo es el tiempo lo que cura, sino lo que hacemos con ese tiempo. Si están pasando por un proceso de ruptura, si están pasando por un proceso de desamor, recuerden que es la oportunidad de ustedes para convertirse en su mejor versión. Yo sé que duele, yo sé que es duro, yo sé que a veces se cae en una depresión, no se quiere levantar de la cama, queremos dormir y despertar cuando todo esté bien, porque no queremos aceptar esto que nos está sucediendo, porque duele muchísimo las personas que están pasando por un proceso de desamor. Y está bien llorar, está bien desahogarse, no solo está bien, es necesario desahogarse. Pero después de llorar, de mojar la almohada de lágrimas, hay que levantarse y empezar a convertirse en la mejor versión de usted misma. Haga una actividad que siempre ha querido hacer y no se ha atrevido a hacer anteriormente. Empiece clases de baile, empiece a ir al gimnasio, empiece a caminar. Les recomiendo muchísimo leer. Si no les gusta leer, está bien, puede ver podcasts en YouTube referente a las relaciones amorosas. Yo les recomiendo mucho Walter Rizzo. También les recomiendo el doctor Mario Alonso Puig. También les recomiendo la doctora Marian Rojas Estapé, tanto los libros de ellos como sus podcasts en YouTube, que son muy buenos. Y por supuesto, siempre contar con el apoyo de una amiga. Qué importante es una amiga o un amigo, porque aunque las mujeres decimos que los hombres no tienen corazón, que son unos insensibles, sí tienen corazoncito y también a veces se los rompen, ¿ok? Así que qué importante es contar con una amiga, que una mujer cuente con una amiga que la entienda, qué importante es que un hombre cuente con un amigo que lo entienda y que lo escuche, que lo apoye, que le diga
que le ayude a subir el autoestima, porque evidentemente después de una ruptura, pues el autoestima queda tambaleando, ¿no? Nos preguntamos por qué no funcionó, qué hice mal, por qué de repente si está con otra persona, por qué ella y no yo, por qué está con él y no conmigo. Entonces el autoestima empieza a tambalear y es cuando entra un amigo que nos ayuda a mantenernos de pie. Y qué bonito es contar con una buena amistad, con un buen amigo o con una buena amiga que nos escuche, que no nos juzgue y que además de eso nos ayude a levantarnos de esa depresión en la que el desamor puede hacernos caer. Por cierto, hablando de desamor, les quiero recomendar un ebook. Yo lo he leído y me pareció bastante interesante. Se llama Tu pérdida, mi ganancia. Es un ebook dirigido a las mujeres, especialmente, bueno, principalmente y realmente es dirigido hacia las mujeres, en el que les enseña a atravesar, o es una guía que les enseña, que las ayuda, las lleva paso a paso para atravesar una ruptura amorosa de una mejor manera posible. Cómo convertirse en una mejor versión de ustedes mismas después de una ruptura. 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Cambiando un poco de tema y dejando el desamor a un lado en este momento, les comento una lamentable noticia. ¿Ustedes recuerdan la película del Aro? Un clásico del siglo XXI, el clásico de terror del siglo XXI. Bueno, la actriz del Aro, Davin Chase, ha fallecido a los 35 años. Esta actriz de terror que salió de un televisor en la película El Aro y prestó su voz a Lilo en la película animada de Lilo y Stitch, falleció a los 35 años. Murió de sepsis tras sufrir meningitis en un hospital de Los Ángeles, según informó su representante, John Ryan. Su representante dijo que Chase, la actriz, fue ingresada en el hospital por desnutrición antes de su muerte. Así que bueno, qué lamentable, muere a los 35 años Davin Chase, la actriz de El Aro. Información que ustedes pueden ampliar a través de nuestra cuenta de Instagram @campeona96.5fm.

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Todo, hace de todo, Kiara. A ver, Kiara, estudiar, leer, aprender, viajar, ganar su propio dinero, hace todo tipo de comida. ¿Será que a eso se refiere? ¿Ustedes qué opinan? Porque eso es hacer de todo, ¿no? Eso es hacer de todo. Hacer de todo es saber hacer de todo. Saber de contabilidad, saber de administración, saber idiomas, leer, saber de psicología, hacer buenos postres, hacer buena comida. Bueno, eso es hacer de todo, ¿sí o no? 10 de la mañana con 56 minutos, continuamos por Campeona 96.5 FM. Hoy es 18 de junio. ¡Ay! En un mes cumpleaños mi hermanito menor, mi hermanito chiquitito de 26 años que cumple 27. ¿Ah? Mi hermanito, pero díganme si no. ¿Ah? Si nosotras como hermanas mayores no vemos a nuestro hermanito chiquitito toda la vida, para nosotros es un niño toda la vida, que por cierto se ha comprobado, no lo digo yo, lo dicen los estudios, que los hombres que tienen hermanas, y sobre todo si estas son hermanas mayores, son los mejores esposos. Sí, los hombres que tienen hermanas y estas hermanas son mayores, son los mejores esposos. Y es que definitivamente nosotras tenemos una gran influencia en nuestros hermanitos. Nos ven de repente las rupturas amorosas por las que hemos pasado, han aprendido lo que no se debe hacer a través de las malas elecciones que hemos hecho. También nosotras pues tenemos mucha influencia en ellos, porque de alguna manera les decimos qué es lo que está bien, qué es lo que está mal, por qué debería actuar de esta manera, pero sobre todo a través del ejemplo enseñamos muchísimo a nuestros hermanitos. Así que bueno, ahora que el estudio dice eso, que los hombres que tienen hermanas mayores son los mejores esposos, ¿qué tal si entonces empezamos a visualizar casarnos con hombres que sean hermanos menores? ¿Ah? ¿Qué tal? 10 de la mañana, 58 minutos, seguimos por Campeona. 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

0: 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Bueno, y atención, atención las personas que bajan constantemente a la frontera. Colombia, el consulado de Colombia en San Antonio del Táchira, informó que la frontera entre Colombia y Venezuela permanecerá cerrada de forma temporal con motivo de la segunda vuelta de elecciones presidenciales, en la cual los colombianos elegirán al próximo presidente y vicepresidente para el periodo 2026-2030. La medida se aplicará este sábado 20 de junio a las 7 de la noche, hora venezolana, hasta el lunes 22 de junio a las 7 de la mañana, hora venezolana, de acuerdo con lo establecido en el decreto 0612 de 2026, emitido por el gobierno colombiano. Así que ya saben, a partir del sábado a las 7 de la noche y hasta el lunes a las 7 de la mañana estará cerrada la frontera. 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
0: Y es que la persona que menos esperamos nos puede despertar una gran ilusión, que como tenemos nosotras, ¿ah? Como tengo yo, dice la canción.
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0: creo que dice algo así. Ay, Dios mío, ¿qué hacer? Ah, ¿qué hacer? ¿Qué culpa debe sentir una persona que tiene valores, ¿no? Cuando le gusta un hombre comprometido. Así que yo me estaba preguntando, en esa situación, ¿qué se hace? ¿A qué se sugiere? Sentir atracción por un hombre casado puede ser increíblemente complejo, estresante y desgastante a nivel emocional. Es completamente normal que te sientas confundido o confundida o en conflicto en ese momento, pero dar un paso atrás para ver la situación con la mente fría es la mejor manera de proteger tu paz y tu bienestar. Así que les voy a compartir un paso a paso para procesar esos sentimientos y decidir cuál es el camino más saludable para ti cuando te gusta un hombre casado.
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0: 1. Acepta tus sentimientos sin juzgarte. Lo primero es reconocer lo que sientes sin castigarte. Los sentimientos simplemente surgen, a menudo son involuntarios y el hecho de que te guste a alguien no te convierte en una mala persona. Sin embargo, aunque no siempre puedes controlar quién te atrae, sí tienes el control total sobre cómo decides actuar ante esa atracción. 2. Haz un control de realidad. Mira el panorama completo. Cuando nos gusta alguien, la mente tiende a crear un escenario idealizado y romántico para mantener los pies en la tierra. Cuando nos gusta alguien, la mente tiende a crear un escenario idealizado y romántico. Punto. Allí quedó. Para mantener los pies en la tierra, es útil analizar los resultados más probables en el mundo real. 1. La dinámica del secreto. Si las cosas se vuelven románticas o emocionales, mientras él sigue casado, casi siempre se entra en un ciclo de ocultamiento, esperas, ansiedad y culpa. Te mereces una relación en la que seas una prioridad y no un secreto.
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0: También se debe tomar en cuenta la complejidad de una separación. Incluso si un hombre casado dice que tiene intenciones de dejar a su pareja, un divorcio real, la división familiar y las consecuencias de lidiar también con la atracción hacia un hombre casado puede ser increíblemente complejo, estresante y agotador a nivel emocional. Es completamente normal que te sientas confundida o en conflicto en ese momento, pero hay que recordar que es importante dar un paso atrás.

para ver el panorama completo y proteger nuestro propio bienestar. También se recomienda crear una distancia intencional. La frase, ojos que no ven, corazón que no siente, tiene mucha razón. La atracción se alimenta de la proximidad, las confidencias y el contacto constante. Hay que establecer límites claros. Si es alguien a quien ves con regularidad porque está en tu trabajo o en tu entorno, mantén las conversaciones estrictamente profesionales o superficiales. También hay que cortar el microcoqueteo. Evita las miradas prolongadas, los chistes internos o los mensajes a altas horas de la noche. Estas pequeñas interacciones alimentan la dopamina en el cerebro, haciendo que el enamoramiento sea más difícil de romper. También se recomienda evitar los encuentros a solas. No te pongas en situaciones donde los límites se puedan desdibujar fácilmente. Y bueno, también se recomienda, en caso de que se sientan muy atraídas por un hombre casado, es desviar la atención hacia ti misma. A veces una fijación intensa por alguien inaccesible, puede ser una señal de que estamos buscando emoción, validación o una vía de escape a nuestra propia rutina. Identifica qué te atrae de él. Identifica eso. ¿Qué te atrae de este hombre? ¿Es su madurez? ¿Su forma de escuchar? ¿La emoción de lo prohibido? Descubre qué cualidades te gustan y date cuenta de que puedes encontrar esas mismas características en alguien que esté completamente soltero y disponible. También se recomienda invertir en tu propia vida. En tu propia vida, canaliza esa energía emocional en tus metas personales, proyectos creativos, el gimnasio, tus pasatiempos. Redirigir tu enfoque hará que el espacio que él ocupa en tu mente se reduzca. Y también recuerda que tú mereces un amor completo, transparente y sin complicaciones. Conformarte con una situación en la que el tiempo, el afecto y la lealtad de alguien están divididos casi siempre te dejará sintiéndote vacía a largo plazo. Y definitivamente, mujeres, sea como sea, en esta sociedad, la mujer es la que tiene más las de perder. El hombre no. Lamentablemente el hombre no. El hombre puede ser infiel, puede ser mujeriego y siempre será visto como un campeón entre ellos mismos, ¿no? Será visto como, el campeón, como el todopoderoso, pues, el todopoderoso. Ay, sí, el hombre mujeriego, el hombre infiel. Eso no pasa nada, no le arruina para nada la reputación. Pero una mujer llega a equivocarse una vez y le arruina completamente no la reputación, sino la vida. Así que antes de dar un paso hacia adelante en estas situaciones, es mejor dar un paso atrás antes y visualizar todo el panorama, a ver qué es lo que realmente nos atrae de este hombre y si realmente va a aportar a nuestra vida o no. Pero no me importa porque sé que un día muy cercano lo tendré. Bueno, y hasta ahora de la mañana, 11 de la mañana con 22 minutos, Clínica Veterinaria Home Pets tiene sus puertas abiertas. 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¿Esto es lo que merezco? ¿Realmente esta dopamina del momento vale todas las consecuencias que se vienen por este hombre que probablemente nunca se separe, que probablemente me exponga a situaciones muy complejas y que quizás me gane unos comportamientos terribles? Porque cada mujer reacciona de manera diferente y es mejor prevenir, mujeres. Piensen en ustedes mismas y si en este momento siente que está a punto de caer en tentación, que si va a ese lugar donde se encuentra con ese hombre, está a puntico de caer en tentación, mejor no vaya. Si ese hombre es del gimnasio, si ese hombre es de, no sé, de un sitio que usted frecuenta, de un sitio que usted puede evitar, mejor evite ir a ese sitio, mejor evite.

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0: 11 de la mañana con 48 minutos, continuamos por Campeona 96.5 FM. Yo ya casi me voy despidiendo, ya este viene siendo prácticamente el último segmento, pero antes no me puedo ir así como así, ¿verdad? Tengo que despedirme, por supuesto que debo despedirme antes, y antes de despedirme quiero comentarles un tema que me parece bastante curioso e interesante. Hemos oído anteriormente de los insectos gigantes prehistóricos, ¿verdad? Y es que hace aproximadamente 30 años, durante el periodo carbonífero, los insectos alcanzaron tamaños colosales. Algunas libélulas tenían el tamaño de un cuervo actual y otros parientes lejanos de los cien pies llegaron a medir más de 2 metros de longitud. Imagínense eso, ¿ah? Meganeura y Meganeuropsis permina. Unos parientes prehistóricos de las libélulas que tenían una envergadura alar de hasta 71 centímetros a 75 centímetros y medían unos 43 centímetros de la cabeza a la cola. Imagínense lo grande que eran esos insectos, ¿ah? También se habla del Artropleura, un antrópodo gigante parecido a un mil pies que habitaba en los bosques pantanosos aquí en nuestra tierra hace aproximadamente 300 millones de años, podía alcanzar entre 2 y 2.2 metros de largo, el tamaño aproximado de un automóvil pequeño. También, adivinen de qué les voy a contar. ¿Qué les voy a decir? Las cucarachas gigantes eran mucho más grandes que las actuales, llegando a tener tamaños considerables capaces de intimidar a otros animales en su entorno. ¿Por qué estos insectos eran tan grandes? Bueno, la ciencia apunta a la alta concentración de oxígeno en la atmósfera de la Tierra en aquel entonces, que llegaba a casi el 35% frente a la 21% actual. A diferencia de los vertebrados, los insectos respiran a través de un sistema de tubos llamado tráqueas. El exceso de oxígeno les permitió desarrollar cuerpos masivos y sistemas de vuelo altamente eficientes, sin limitaciones respiratorias que enfrentan hoy en día. Así que bueno, hace más de 300 millones de años aproximadamente, teníamos aquí en nuestro planeta insectos gigantes. Ustedes se imaginan, si uno con una cucaracha pequeñita sale corriendo, y más si la cucaracha es voladora, uno sale corriendo, imagínense encontrarse con una cucaracha gigante. No, Dios mío, qué terrible. 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Ahí está, Naturalicious. 11:53 minutos, yo me despido, nos escuchamos nuevamente mañana, les hablo Lucero del Mar, sigan disfrutando de la mejor música, chao.
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A continuación, escucharemos las gloriosas notas del himno nacional de la República Bolivariana de Venezuela, letra de Vicente Salias y música de Juan José Landaeta.

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